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1: El aumento de ejercicio físico a partir de los 60 años reduce el riesgo cardiovascular. A diferencia de lo que se podía pensar, una nueva investigación a cargo de expertos de la Universidad de Seúl, en Corea del Sur, anima a las personas mayores a aumentar el volumen de ejercicio físico para reducir el riesgo de sufrir enfermedades cardíacas y accidentes cerebrovasculares.

0: mujeres. Tras analizar los datos de 1.120.000 hombres y mujeres de una edad promedio de 67 años que se sometieron a dos controles de salud consecutivos. Los resultados del trabajo de la Sociedad Europea de Cardiología indican que aquellas personas que realizaban actividad física menos moderada o vigorosa a medida que envejecían tenían un riesgo hasta un 27% mayor de problemas cardíacos y vasculares, mientras que aquellos que aumentaban sus niveles de actividad tenían un riesgo reducido de enfermedad cardiovascular de hasta el 11%. A tenor de la información facilitada por los participantes en el estudio, los investigadores calcularon la cantidad de ejercicio moderado, por ejemplo, 30 minutos o más al día de caminar a paso ligero, bailar o jardinería, y ejercicio vigoroso, por ejemplo, 20 minutos o más al día de carrera, ciclismo rápido o ejercicio aeróbico. La conclusión más importante de esta investigación es que los adultos mayores deben aumentar o mantener su frecuencia de ejercicio para prevenir enfermedades cardiovasculares. Este hallazgo tiene una implicación en todo el mundo, ya que se espera que la población mundial de 60 años o más llegue a 2.000 millones para 2050, es decir, 900 millones más que en 2015, explica Kyu-Won Kim, principal investigador, quien concluye que la recomendación de aumentar la actividad física también es extrapolable a las personas con discapacidades y patologías crónicas.
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nuestra fortaleza, nuestro pronto auxilio en las tribulaciones. Por tanto, no temeremos, aunque la tierra sea removida y se traspasen los montes al corazón del mar, aunque bramen y se turben sus aguas.

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0: 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Ten misericordia de mí, oh Dios, porque a ti clamo todo el día. 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
1: Escucha, oh Dios, mi oración, y está atento a la voz de mis ruegos.
0: En el día de mi angustia te llamaré, porque tú me respondes. 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
3: ¿Qué tal, querido amigo o amiga del programa Cruzada con Luis Palau? Mi nombre es Jorge Escopazo y quiero darle la más cordial bienvenida a este nuestro punto de encuentro en la radio, donde estudiamos diariamente la Biblia, la Palabra de Dios, junto a miles de oyentes alrededor del mundo, quienes escuchan nuestros programas a través de las emisoras que lo transmiten, como así también a través de nuestro sitio en internet, luispalau.net. Y en este día, continuando con la serie en los Salmos, le presento el Salmo número 2, segunda parte. Adelante, Luis.
4: Hola, ¿cómo está mi querido amigo oyente? Les habla Luis Palau con un abrazo muy grande de parte mía, de mi familia y de todo nuestro equipo. Estamos estudiando en una serie del libro de los Salmos. ¡Qué emoción que me da esto! Van a ser largos años de estudio, quizás por lo menos meses, ¿no es cierto? Es un libro fenomenal que expresa el ardor del alma que ama a Jesucristo, las verdades acerca de la persona del Salvador, cómo Dios contesta la oración, cómo nos protege de los enemigos, etcétera, etcétera. En el Salmo 2 estamos llegando ahora al versículo 7. Si usted tiene su Biblia delante suyo, ánimo, a ver, ábrala al Salmo 2. Y si no, yo le leo los pasajes por si usted está en la calle o en un parque o en un coche escuchando. Dice así, Salmo 2, versículo 7. Yo publicaré el decreto. Jehová Dios me ha dicho, mi hijo eres tú, yo te engendré hoy. Pídeme, y te daré por herencia las naciones, y como posesión suya los confines de la tierra. Los quebrantarás con vara de hierro, como vasija de alfarero los desmenuzarás. Ahora, si usted estuvo conmigo ayer, vimos que las naciones se amotinan en contra de Dios. Que Dios se sienta en su trono y se ríe. Imagínense, las personas que Dios creó se burlan de Dios el Creador. ¿Y qué usted cree? ¿Que Dios va a temblar? Se sienta y se ríe, pobre, las tonterías que dice el mundo. Pero luego aquí nos habla Jesucristo. Eso le demuestra a usted que la Trinidad es un Dios en tres personas. Es un misterio fenomenal que vale la pena entender. Pero aquí Jesucristo habla y dice, yo publicaré el decreto. Sí, la gente se burla, la gente no quiere someterse a él. Ah, pues Dios les va a hablar y los va a turbar y los va a, sí, hablar con fuerza. Pero aquí Jesucristo dice, Dios el Padre me ha dicho, mi hijo eres tú, yo te engendré hoy. Y esto está citado en el libro de los Hechos, en el libro de los Hebreos, y usted lo puede leer por su propia cuenta. Pero aquí está nuestro Señor Jesucristo. 1000 años antes de que naciese, por el Espíritu Santo, por medio de la bendita Virgen María, el Hijo de Dios nació un ser humano perfecto. Nunca hizo pecado, ni hubo engaño en su boca. Era el plan de Dios el Padre con Dios el Hijo y junto con el Espíritu Santo. Hijo de Dios engendrado como hombre en la tierra. Jesucristo, al igual que el Padre y el Espíritu Santo, es eterno, es Dios. Un día cuando lleguemos al cielo vamos a entenderlo. Pero mientras tanto Él se hizo hombre. Y Dios el Padre le dijo, pídeme, y yo te daré por herencia las naciones, y como posesión tuya los confines de la tierra. A mí me ha tocado, por la gracia de Dios, nací en Argentina, pero he viajado en 75 más países, pero digo, hemos predicado en 75 países. Y algunas veces he estado en islas del Pacífico y en lugarcitos del África y la India, lugares muy lejanos a la América Latina, lugares muy solitarios. Y yo a veces pienso en un pasaje como este. Dice, te daré por herencia a las naciones, le dice el Padre a su Hijo Jesucristo. Y se acuerdan, el primer versículo dice, ¿por qué se amotinan las gentes, o sea, las naciones? ¿Por qué los reyes de la tierra? Y aquí el Padre le dice, yo te doy las naciones, te doy los confines de la tierra. Me acuerdo a veces, estaba en una isla del Pacífico, íbamos a una república en unas islas, 400 islas pequeñitas que hay en el Océano Pacífico que se llaman las Islas Palau, para que vea, íbamos a predicar el Evangelio. Y paramos en una isla que está entre Hawái y estas islas. Estamos en un hotel pasando la noche con unos compañeros porque no había otros aviones, es un lugar muy solitario. Y me puse a pensar cuando nació el sol al día siguiente, aquí estoy, en una isla en el

0: el medio de del Océano Pacífico, en la soledad del mar, y Dios me trajo acá. Desde la Argentina aquí estoy sentado, y mañana, esa noche predicamos el Evangelio en esa isla, y luego fuimos a la República de Palau, esa que les contaba, y yo pensé, qué asombroso, que el Señor lo pueda sacar a uno de su ciudad, de su país, y en el nombre de Jesucristo, el Hijo de Dios, representándolo a Él, predicar las buenas noticias a las naciones y a los confines de la tierra. Y luego el Hijo oye la voz del Padre que le dice, los quebrantarás con vara de hierro, como vasija de alfarero los desmenuzarás. Dios no amenaza demasiado a la gente rebelde, pero cuando Dios habla, hay que poner atención. Si usted, mi estimado amigo oyente, es un rebelde en contra de Dios, y ha oído la llamada de Jesucristo, y ha oído las buenas nuevas de la cruz y la resurrección, pero usted todavía se mofa de la palabra de Dios, todavía se burla de Jesucristo, y a veces quizás blasfema el nombre del Señor, tenga mucho cuidado, mi estimado amigo. Le tengo que hacer esta advertencia, porque con Dios no se puede jugar. Es una cosa seria. Y Jesucristo, que es nuestro Salvador, un día va a ser el juez de todas las cosas. Dios le ha dado todo juicio al Hijo, dice en San Juan capítulo 5 y capítulo 6. Y por último, aquí viene, en último lugar, en el Salmo 2, un llamado al arrepentimiento de parte de Dios el Padre, dándole otra oportunidad a líderes nacionales y a líderes mundiales. Quizás por casualidad me está escuchando algún líder nacional o algún líder mundial en este momento. A usted, mi estimado oyente, estimado caballero o mujer que dirige las fortunas de naciones o de imperios, Dios le habla, y aquí viene la palabra de Dios. Ahora pues, oh reyes, sean prudentes. Admitan una amonestación, jueces de la tierra. Aquí comienza Dios a hablarle a los reyes, o sea, los líderes nacionales e internacionales. Si usted es un líder nacional, escuche la palabra de Dios. Dice Dios, sea prudente, o sea, ponga atención a la santa palabra de Dios. En segundo lugar, le habla a los jueces de la tierra, los que tienen que hacer justicia. Dice, admitan amonestación, dice Dios, jueces de la tierra. ¿Es usted un juez, ya sea un juez local, o un juez estatal o provincial, o sea un juez federal en su país? Oh, mi estimado amigo, mi estimada amiga, yo he conocido muchos jueces en la América Latina y en otros países, y queridos amigos, la justicia engrandece a la nación, mas el pecado es afrenta de las naciones. Los jueces tienen en sus manos el administrar justicia en nombre de Dios, no meramente de la Constitución y del país y del pueblo, sobre todo los pobres, sino de Dios. Admita la amonestación de Dios, juez o jueza. Y luego, ¿qué tiene que hacer? ¿Cuál es la amonestación? Primero, sirvan a Dios con temor, con reverencia. Dios lo llama a usted a servir a Dios con reverencia, con santo temor, porque Dios no es un juez que usted puede comprar. Él no se vende, es un juez justo. Segundo, alégrense con temblor. Mire qué combinación linda. A todos los líderes, a todos los reyes, a los jueces, a todos los que están en eminencia, no solo oramos por ellos, pero le decimos, escuchen a Dios con temor y sírvanlo, y alégrense con temblor. O sea, que hay alegría en servir a Jesucristo, sí, alabado sea Dios, pero también con reverencia, porque Dios es Dios y no es hombre para que cambie su manera de pensar. Y por último dice, honren al Hijo para que no se enoje y perezcan en el camino. Querido amigo oyente, sea usted una gran personalidad o un humilde ciudadano, honre al Hijo de Dios, Jesucristo. Porque si Él se enoja, lo quema usted, y perecimos en el camino. Pero si se inflama de pronto su ira, nadie puede escapar. Así que terminemos todos con esta última frase. Bienaventurados, felices, dignos de envidia, todos los que en Cristo confían. Confíe en Él en este día y gócese en Jesucristo. Y hasta el próximo programa, si Dios quiere.
1: Para ponerse en contacto con Luis Palau y hacerle llegar sus comentarios o sus preguntas, escríbale a la dirección de correo electrónico consejos@luispalau.net. consejos@luispalau.net. Si prefiere hacerlo a través del correo postal, escríbale a Luis Palau, apartado 15, Ciudad de Guatemala, Guatemala. Y llegamos hacia el segmento de la música. Hoy nos va a acompañar Danilo Montero con la canción Yo...

0: Lamentablemente nuestro tiempo se terminó, pero si el Señor lo permite, nos vamos a estar reencontrando en una próxima presentación. Mi nombre es Jorge Escopazo. Fue un placer acompañarle en este día. Que Dios le bendiga ricamente.
1: 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Les estaremos esperando muy pronto para el próximo programa Cruzada con Luis Palau. Hasta entonces, recuerden las palabras de nuestro Señor Jesús. Felices los de corazón limpio, pues ellos verán a Dios.
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Digno eres tú, Señor, de suprema adoración. 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

Cuando se pierde la esperanza, el sueño se marchó. 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

0: Actualizamos los datos meteorológicos. En tu ciudad, Punta Alta, Puerto Belgrano.
1: Su radio le da la hora. 5 horas, 28 minutos. La temperatura, 11 grados. La presión atmosférica, 1017 hectopascales.
0: Gentileza del Faro de la ciudad de Punta Alta.
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días dijo, cumplaseis mi profecía. No matarán ni robarán, fueron los mandamientos. Palabras que llegaron y se fueron con el viento. 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

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Él recibirá bendición de Jehová y justicia del Dios de salvación. Tal es la generación de los que lo buscan, de los que buscan tu rostro, Dios de Jacob. 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

0: Actualizamos los datos meteorológicos. En tu ciudad, Punta Alta, Puerto Belgrano.
1: Su radio le da la hora.
2: 7 horas, 26 minutos.
1: La temperatura, 11 grados. La presión atmosférica,
2: 1018 hectopascales.
0: Gentileza del Faro de la ciudad de Punta Alta.

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Señor, en este día clamamos por tu Espíritu Santo, Señor. Por tu fuego en este lugar. Que queme nuestras vidas, Señor, nos transforme. Sorpréndenos, Señor. Derrama el fuego de tu Espíritu. Y hoy clamamos a ti, Señor, con todo nuestro corazón.

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0: actualizamos los datos meteorológicos. En tu ciudad, Punta Alta, Puerto Belgrano.
1: Su radio le da la hora. 8 horas, 31 minutos. La temperatura, 11 grados. La presión atmosférica, 1018 hectopascales.
0: Gentileza del Faro de la ciudad de Punta Alta.
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0: Actualizamos los datos meteorológicos. 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
1: Su radio le da la hora. 9 horas, 41 minutos. La temperatura, 11 grados.
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0: adoramos, te adoramos, te adoramos, te adoramos, te adoramos, Señor.
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0: Actualizamos los datos meteorológicos. En tu ciudad, Punta Alta, Puerto Belgrano.
1: Su radio le da la hora. 12 horas, 12 minutos. La temperatura, 12 grados. La presión atmosférica, 1017 hectopascales.
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Apláudele fuerte a él. Gracias, Henry. Si ese aplauso es para nosotros, está bien, pero si es para él, tiene que dárselo más fuerte.

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0: Actualizamos los datos meteorológicos. En tu ciudad, Punta Alta, Puerto Belgrano.
1: Su radio le da la hora. 13 horas, 28 minutos. La temperatura, 12 grados. La presión atmosférica, 1016 hectopascales.
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1: Gloria a ti, Señor. En ti nos fortalecemos en esta tarde. Creemos que tú eres nuestro Dios, que nos levantas. Por eso levantamos a ti un clamor de guerra en las regiones espirituales y celestes.

cantes conmigo con todo tu corazón. Esta canción nació de una circunstancia muy fuerte, una de las pruebas más fuertes que cualquier humano puede pasar. Unos amigos muy queridos, son colombianos pero viven aquí en Houston. Mi amiga Mercy Ortiz pasó por una prueba y la pasó. La pasó. Y de esa situación nació esta canción. Y quiero invitarte que si tú estás pasando por una circunstancia, puedas esta noche declarar con nosotros que Él es Rey sobre toda tempestad. Que Él es el Rey, Él sigue siendo el Rey, Él es Santo, digno de suprema adoración.

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Derrama tu corazón en su presencia. Goza de la vida. El que lo busca, lo encuentra. Nada es igual. Solo ven a encontrarte con Él y verás la mano de Dios en tu vida.

0: actualizamos los datos meteorológicos. 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
1: Su radio le da la hora. 15 horas, 26 minutos. La temperatura, 13 grados.
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0: Actualizamos los datos meteorológicos. 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
1: Su radio le da la hora. 16 horas, 42 minutos. La temperatura, 13 grados.
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1: Vamos, levanta tus manos y dile lléname.

Si hay gente que está herida, declaro sanidad. Si hay gente que está seca, si hay gente que está seca, declaro que la llenura del Espíritu Santo.

Espíritu, como hay jóvenes que están siendo transformados, jóvenes que están siendo activados por la presencia de Dios, jóvenes que están siendo activados por la presencia de Dios. Vamos, levanta tus manos y olvídate del tiempo por un momento. Olvídate de todo por un momento. Vamos, olvídate de todo por un momento y levanta.

aleluya. Hay presencia de Dios en este lugar. Presencia de Dios hay en este lugar. Déselo fuerte a su presencia. De esta noche yo declaré que hay jóvenes que no van a salir igual. Yo declaré que cada persona que entre por esa puerta va a recibir una impartición del Espíritu Santo y que sus vidas van a ser transformadas. Yo declaro en esta hora que desde este momento tu vida no será la misma, porque vas a comenzar a caminar diferente, porque vas a comenzar a caminar en un nivel mayor de su gloria. Y que si en un momento te has sentido seco, la llenura del Espíritu Santo, la llenura de la presencia de Dios en esta hora te sacia y te levanta y te da nuevas fuerzas para que sigas caminando en la presencia del Rey. Amén. Déselo fuerte al Rey de Reyes y Señor de Señores.

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Sobre ti fijaré mis ojos. 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Síguelo.

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